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para que sepan la verdad. Mala y pico.

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el verano en todo el hemisferio norte. Hoy inicia el verano y mire que hemos estado disfrutando de unos calores extremos, altas temperaturas, pero nada, tranquilo. Hoy es que inicia de manera formal en todo el hemisferio norte lo que es el verano, donde los días son más largos y las noches más cortas. Ya usted sabe, alguna lluvia pronosticada hoy para en horas de la tarde debido a una onda tropical en gran parte del país para el Gran Santo Domingo, el Distrito Nacional y la zona trimunicipal. Cielo soleado, grisáceo en la tarde, como dije, aguaceros. El polvo de Sahara se mantiene sobre el país, pero usted tranquilo, disfrute que hoy es domingo y no cualquier domingo, domingo 21 de junio, donde inicia el verano. 540-988 para que usted nos llame enseguida desde ahora a la Fuego Mezcla del Patriarca Jay Capellán, como cada domingo, colocando lo mejor de la salsa puro filete. Bendiciones para todos.

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0: siempre colocando lo mejor de la salsa en esta mañana dominical. Ay, Dios, qué rico. Está disfrutando con Pague 90 desde Barcelona. Mi hermano Denny Núñez arrancó siempre fiel. La gente fuerte que está por ahí, Juan Carlos Soriano desde Pensilvania. Mi hermano Alfonso Gómez, Joyo Autador desde las Nueces de Cáceres. En que denle los jardines, ya arrancó en sintonía tempranito todo el equipo. Mi hermano Cristian Almonte arrancó también, el hombre fuerte de Cristal Licor, trabajando tempranito. La gente dura ahí desde la cuallega de Pedro Brán, en los Alcarrizos, kilómetro 10 y medio, autopista Duarte, la grandota, la nueva en sintonía ya. En el 8 y medio de la Independencia, la 17 con Albert Thomas. Están disfrutando todos los muchachos, el Jebo Gol. Me acaba de llamar en sintonía también tempranito los muchachos de Bold Empire Publishing. Ey, pero eso suena internacional. Chacho, bájale algo. Ese tema le gusta a mi compadrito periodista de luz, mi compadre Gilbert Guzmán. Le gusta ese tema, Isadora. Muy dura, Isadora Duncan. Claro, la salsequera.
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Juega 90, la salsera colocando lo mejor. No, encendido. Yo me levanto encendido, hombre, agradecido de Dios por todo.

gente de Sabana Grande, Boyá, la gente fuerte, Monteplata, junto a Andrés Santana, que amanecieron temprano hoy disfrutando lo mejor de la salsa. ¿Eh? Usted tiene dinero, usted está guardando. ¿Qué edad usted tiene? Usted pasa de 60 ya. ¿Qué es lo que usted

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temperatura en la capital dominicana, señora, asciende un grado, están 28 a esta hora. La mínima para hoy será de 25 a 33, pero puede llegar a 35, claro. No, pero tú sabes cómo es. Algunas lluvias en hora de la tarde debido al paso de una onda tropical más. El polvo de Sahara se mantiene, las temperaturas calurosas, pero esté tranquilo. Disfrute que hoy es domingo, hombre, iniciando el verano de manera oficial en todo el hemisferio norte. Claro, vamos a hacer una hora bonita. Sí, porque usted sabe que a mí me gusta. ¿Qué usted cree? A mí me gusta Ismael Miranda, Ismael Rivera. A mí me gustan los dos, ¿eh? No, digo, el niño lindo de la Fania, el sonero del mundo, Ismael Rivera, Ismael Miranda. Me voy con esta hora, claro.

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Dale pa' Majo, dale pa' Majo, dale pa' Majo, que saque petróleo con Fuego 90, la salsera siempre con lo mejor de la salsa. Me acaba de llamar la gente fuerte de Sabana Grande, Boyá, mi hermano Eloy González, junto a Bianchi, ay, ay, Bianchi, Pedro Julio, que va disfrutando lo mejor de la salsa, una actividad del ex senador Charlie Mariotti, una estrella, Charlie Mariotti, cuidado. Está disfrutando con Fuego 90, la salsera, mi hermanito Riquelme, los dañados salseros desde Pensilvania, la gente fuerte de Daniel Nueva York, me acaba de llamar junto a Christopher Andrew en sintonía con 90.1, la gente fuerte de Kobe Barber Spoon en Santa Cruz de Villamella, mi hermano Kobe, Antico Peluquería en Brisa del Este en sintonía con 90.1, de Huella Pechurinas en Pantoja, mi compadrito Joselito La Huella, arrancó la nueva sucursal kilómetro 14, Topita Duarte, Papá Correa en sintonía con 90.1, mi hermano Frank Castillo, la que linda motos en la Nicolás de Obando, todo el equipo en cadena en las Américas, está Franklin y Francis, la casita licores, todo frente al Play de los Jardines en cadena en Pantoja, arrancaron Hermer y José en sintonía con 90.1, mi hermanito Jerry de Entre Verde Eventos en la Andorada de Pantoja en sintonía con 90.1, mi hermano Giovanni Culata, Taller Giovanni Culata, Villajuana, está disfrutando lo mejor de la salsa a esta hora, mi hermanito Alberto, el papi chulo de 990 Sport, la rama del lápiz del tenis en que cruce Sabana en sintonía. Desde Londres está la bella Raiza, está disfrutando, ahí está la salsera.

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Definitivamente no hay para nadie. Fuego 90, la salsera colocando lo mejor de la salsa puro filete. En cadena está mi hermano Willy de León, distribución y consumo WDL en Colina del Norte, las 7 sucursales en cadena en Santo Domingo Oeste, disfrutando filete. Mi compadre Javier Cubano, el centro de pelo el cubano. Mi hermanito Ruth de Lizó Playa, afiladora

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Filete, una hora especial, señores, se termina por una vez la cosa. ¿Y qué es lo que pasa? Lo bueno dura poco, ¿usted se da cuenta? Una hora completita, Ismael Miranda, Ismael Rivera, mi hermanito Kelvin Minaya y Michael Rodríguez desde New Jersey. En Sintonía con 90.1, mi hermano.

reunión desde Cáceres rompiendo. Mi hermanito Alexis Clima, la gente fuerte de aire acondicionado United, todo el equipo de Refli Clima y Climaster en el ensanche La Fe y la Mauricio Báez, que están disfrutando filete. Mi hermano Marino Dólar desde Madrid, España, me acaba de llamar. El Citaniacro 90.1. Mi compadrito Miguel Padrón desde Maryland, no me haga seña. Está Esther, mía personal, Ariel Ovalle, el príncipe de Villajuana, y el heredero Miguel Eduardo. ¿Cómo?

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La temperatura de la capital dominicana, señores, comienza a ascender. Ya está en 30 grados el polvo de Sahara. Una onda tropical estaría provocando algunas lluvias en horas de la tarde. Pero usted tranquilo, disfrute, que desde ahora arranca la hora de Tom y Jerry. Y sorpresa, Tom y Jerry lograron convencer a uno de los grandes voces de la salsa para que viniera de nuevo a compartir con ellos, porque él estaba un poquito renuente. ¿No sabes qué? Él es así. Entonces, gracias a Dios, con muchas conversaciones, tú sabes, hablando con él, pues el hombre accedió a venir a compartir la hora de Tom y Jerry. La bienvenida especial para el cantante de los cantantes, Héctor Lavoe. Señor, gracias, oh, por Dios. Lo convencimos, aquí está lo prometido. Claro, la salsera.

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La capital dominicana y el mundo están disfrutando la hora de Tom y Jerry, los 90.1, Fuego 90, la salsera. Mi hermanito Tony, la salsa en sintonía con los 90.1, disfrutando filete. Esther, la esposa de mi hermano Miguel Padrón desde Maryland, para que se queje mía personal. Claro, el capitán López Díaz desde La Victoria, siempre fiel colchón, y Wilmer, el Cristo Rey en sintonía con los 90.1, mi hermanito Oliver Hanks, el Nepo, desde Pedro Bran en sintonía. En cadena está mi hermanito el Sammy, mi compadrito Francisco Espinal, en sintonía con los 90.1, mi hermanito Ángel Luis Chevalier, está Yadi Melcano, María Gabriela en sintonía, Renata rumbo a la playa, en sintonía con los 90.1, desde Filadelfia está Jocelyn Martínez, siempre fiel, la profesora.

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Jimbito, su swing típico, animación de este servidor, una producción de mi hermano Darling Estrella, el grupo Estrella que están disfrutando filete. Mi hermano Carlos Gomera vino con el cafecito. Y Jonathan López, ¿dónde estará el Mello? Don Vicente. ¿Dónde estarán esas fichas? Fernando Suet, ay, ay, ay, ay. La salsequera.

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Arrasa de la capital dominicana, esta Juega 90, la salsera, colocando lo mejor de la salsa puro filete a esta hora. Mi hermanito JP en sintonía, en cadena está mi hermanito Colin, disfrutando lo mejor de la salsa. Mi hermano Luis Millones de Tampa Licor, ahí en Villajuana, en sintonía con 90.1. En cadena está mi hermano el coronel alemán, disfrutando filete. Mi hermano Cristian Almonte, el hombre fuerte de Cristian Licor. La nueva sucursal La Grandota, en el kilómetro 10.5, autopista Duarte, en sintonía con 90.1. Mi hermanito Luis Jaina desde el Bronx, en sintonía con 90.1. Mi hermanito el Mocotú, en sintonía, disfrutando con los 90.1, lo mejor de la

y mi sobrino Arturo. ¿Antes que está Arturo? ¿Eh? ¿Cómo es? Ah, en el Claret, que están ahí los muchachos, dice, bailando salsa. El chamo se levantó ya. La hora de Tom y Jerry, invitado especial hoy. La gente fuerte, mi Héctor Lavoe. Disfrute ahí. La hora de Tom y Jerry, disfrutando todo el mundo a esta hora. El chamo levantó y el mello ya apareció. Cogió señal.

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La temperatura en la capital dominicana, señores, comienza a ascender. Ya está en 33 grados a esta hora, 11 de la mañana, hora local. Alguna lluvia pronosticada para esta tarde debido a la incidencia de una onda tropical sobre el país, pero usted tranquilo, disfrute que esta hora está bonita. Está mi compadrito Miguel Padrón encendido. Míralo cómo se ríe. La salsa era.

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dale papá gota que saque el petróleo con Paco 90, la salsera colocando lo mejor de la salsa. Desde Carolina del Norte está mi hermano Eddie Pérez celebrando el Día de los Padres hoy en Estados Unidos. Felicidades a todos los padres que están allá, qué bueno. Encendido está Nico Camilo, Tito La Mecha en Cristo Rey. Mi compadre que va disfrutando filete, mi compadre Miranda, rumbo al este, va junto al monstruo y Fanny la flaca. Hey Fanny, yo la comía, mía Fanny, mi compadrillo que lo quiero. Míralo cómo se ríe. En sintonía está mi hermano Leo, la rumba, la bella Danja, siempre fiel. Mi compadre Mambrú desde Villamella me acaba de llamar. Juan desde New Jersey. En sintonía con los 90.1, disfrutando filete. Mi hermanito Yoba Goyacane junto a Miguel, Giselle y Camila. Guaroa, saluda a Solín, a Hazel, niño, Bachulín. Que están en sintonía el Fuki, están de visita en el país disfrutando lo mejor de la salsa a esta hora. Goce, lo disfrute. La gente de Larry Club, la grandota en el ensanche La Fe. Mi hermano Rubén Pastel, mi hermano Larry. Están disfrutando en cadena, claro. Mi hermano Wally de Wally Licor, Wally Bar, el monstruo cervecero en Santo Domingo Norte.

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En la cárcel, el carro de gozo, la tienda, la boteca, que colmado, la oficina, que el banco, la pizzería, que el hotel, que nace el puto aeropuerto, van a reporto, un solo radio. Juega 90, la salsera, colocando lo mejor de la salsa, encendido rumbo al este. No, ¿a dónde que va? Al norte, al sur. En San Cristóbal, hombre.

No, y mi compadre Mambrú en el mercado, que están disfrutando lo mejor de la salsa a esta hora. Encendido me acaba de llamar una de las mejores animadoras y presentadoras de televisión, la bella Yamel Gómez, junto al internacional indetenible, incorregible, un bailarín excelente, hermano Georgie Castillo. De una pareja y yo montando ahí, pa, pa, pa, pa. Míralo cómo se ríe. Georgie, te quiero. Yamel, te quiero. Mira.

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Tomás en sintonía disfrutando filete. Mi hermano José Alberto desde Loren, Massachusetts. Mi hermano Macu desde el Bronx. La gente fuerte que están por ahí disfrutando filete. Mi hermanito Caché Piloto de Huella Pechurinas en Pantoja. Mi compadrita Joselito La Huella en cadena Papá Correa. En cadena La Lomada Sucursal, kilómetro 14, autopista Duarte. Mi hermanito Jerry de Entre Verde Ventas en la Andotada de Pantoja. Mi hermano Willy de León, distribución y consumo WDL en Colina del Norte, las 7 sucursal en Santo Domingo Oeste, en cadena. Mi hermano Chichilo me acaba de llamar de Chichilo Empanadas en el Mamey de Villamella. Chaeri, que tenga cita recuperándose, qué bueno. Mi hermanito Sandy de Sandy Redadores en Villacuana, la nueva sucursal en Los Mameyes, en sintonía con los 90.1. En cadena está mi hermano Giovanni Culata, taller Giovanni Culata en Villacuana, en sintonía con los 90.1, disfrutando filete como debe ser. Los Mameyes también encendido, mi gente, Los Mameyes, bonita. Juan Chicharrón desde Casita. Alfonso Gómez de Coilo Autodornos en la Núñez de Cáceres, la Casita Licor Store frente al Play de los Jardines. Está mi hermano Hermer José, mi hermano Wally de Wally Licor en el centro de los Guarícaros, los nuevos Wally Bar, rompiendo siempre fiel el monstruo cervecero de Santo Domingo Norte. Míralo como se ríe. 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

0: 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En Fuego 90, son las 12:15.
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0: 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En Fuego 90, es la 1:15.
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6: 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Di lo que sienten.

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1: El pueblo dominicano es nación organizada en Estado Libre con el nombre de República Dominicana. Las casas de madera tiemblan, las de concreto retumban. Mágicamente se une el sentir de un pueblo. Autoridades civiles, autoridades militares, todos esperando la clave. Pueblos del mundo, seres humanos, enfermos, sanos, carceleros, presidiarios, la clave al aire. Hola, hispanos del mundo, por Fuego 90 y en el click rdemusica.com, desde Santo Domingo, capital dominicana, la clave afroantillana. Hola, otra clave más, gracias señor. ¿Conoces la clave cómo hacer a una mujer feliz? Atención mujeres, ¿conocen cuáles son las 5 claves cómo hacer a un hombre feliz? Este es Rey Ruiz, padre

de cumpleaños, Cristina, la popular enana de Constanza, la de mi hermano Ovadis Collado. Felicidades, Magali.

Día de los Padres en los Estados Unidos de América. ¡Felicidades, papá! Father's Day. ¡Vamos, despega! Los que están, los que se marcharon,

Al hemisferio norte, días más largos, noches más cortas, la capital presenta aguaceros controladas, lloverá lunes y martes. Yo soy la clave, ¿eh?

no te preocupes por la muerte, es segura. Vive la vida. Vamos. No tiene fotocopia. Es única. Regalo de Dios, pía a tus padres. Hasta cada padre en los Estados Unidos de América.

luchamos a diario contra agentes externos, virus, bacterias y hongos, internos, genética, mala alimentación y estrés. Pero, ¿conoces las claves para combatir el estrés? Gracias a Cleto, la casa de la próstata, Sopalmeto, vamos, te espera. Pueblos del mundo, seres humanos, yo soy

¿Sabes qué debes comer en ayunas para reducir el colesterol malo? Mi hermano Tony, Nueva York, desde Cristo Rey City. Jonathan López, comandando, Milta, Dani, Natalie, Gilberto, Mila y Matías.

bajo mucha presión o estrés? ¿Será cierto que el estrés te puede matar? Un momento, pero ¿conoces las claves para no estresarte? Que la falta de sueño, mala nutrición, es decir, comer malo y echarle humo a la vida, puede enfermarte. ¿Buscas algo eléctrico? 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

caminar mejora la presión arterial, tu salud metabólica, te controla el peso y sobre todo caminar mejora tu estado de ánimo. Vamos, arriba el ánimo, ¿eh? Como quiera vas a morir, es lo seguro. Entonces, a vivir la vida, pues no tiene fotocopia.

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0: 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En Fuego 90, 230.
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es un estimulante del deseo sexual y que tiene feniletilamina, un compuesto que te motiva sexualmente. ¡Ey, demasiado no! ¡Puedes arrancar de nuevo! Con las caricias, estas son prohibidas. Viti Ruiz, Fuego 90, la

Alexito Bueno López, el más completo Alex Bueno, un gran ser humano. Septiembre 6, 1963, San José de las Matas.

Alex Bueno perdió la batalla el pasado 18 de junio en Nueva York. Un gran ser humano. Paz a su alma. Alex, por siempre.

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0: Su primera presentación ocurrió un 15 de marzo del año de 1972 en la cervecería La Distinción, Caracas, Venezuela. Su primer disco con el clan de Víctor, Oscar de León.
1: Yo sé que tú, mi amor, no podrás olvidar los besos que te di en tu boca sensual.
0: Su consagración sucedió en el otoño

Familia Torres Filpo, desde mi hermano Joaquín Yara. ¿Se ha preguntado por qué nos enfermamos? Luchamos a diario contra agentes externos y externos, virus, bacterias, hongos, genética, mala alimentación y estrés.

cabañas campestres, vista paraíso, lo mejor del Cibao, Lomas, Piedra Blanca, Boná, mi hermano La Fiera, comandante Rosario a la cabeza.

bajo mucha presión, estrés, que te puede matar un momento. ¿Conoces la clave para evitar estresarte? ¿Se ha preguntado por qué nos ponemos viejos?

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1: Hola, buenas tardes. Segunda hora clave para el mundo en este Día de los Padres, Estados Unidos.

0: Jesús. El tiempo soleado, nublado, lluvioso, como quiera que sea. 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
1: Onda tropical, aguaceros. Inicio del verano, hemisferio norte, días más largos, noches más cortas. La capital, aguaceros controlados, ráfagas de viento, tarde, madrugada. Lunes y martes, más lluvias.

El Big Papi, David Ortiz, junto a Bam Bam, Eduardo Laureano, el ingeniero hermano, bendiciones, comandante Pepín, la gente se pela en Villa.

Siriaco, Naté, Darling, parte de la historia. Bendiciones. ¿Se ha preguntado usted mismo por qué no duermo bien? Un momento. ¿Sabes lo que comes? ¿Qué puede ayudarnos a conciliar el sueño? Hay alimentos que pueden afectar o favorecer el sistema nervioso, alterando el sueño, ¿eh?

desde Villalía, el chef de Ohio, el dominicano Arismendi López, su esposa Yasmín de López, comparten con la fiera, mi hermano, comandante Rosario, Cabañas Campestres Vista.

de cumpleaños. Cristina, la popular enana de Constanza, la de mi hermano. Odalis Collado. Magalis García, la vecina de Calúa y la enana, también cumpleaños.

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¿Se ha preguntado por qué envejecemos? ¿Estresado o mucha presión? ¿Qué te puede matar el estrés? ¿Pero por qué? Yo tengo la clave cómo evitarlo.

Cuando tropieza con el amor, es fácil levantarse, ¿eh? Pero cuando uno se enamora, es imposible estar de pie de nuevo. Pueblos del mundo, seres humanos,

Nueva York, mi hermano Felinchi Soriano a la carga, ingeniero José Manuel Raposo, bendiciones, Ñeco Cordero desde

Nueva York encendido, Ramón Popoter. Felicidades en este Día de los Padres. Bendiciones. Caminar mejora la presión arterial, la salud metabólica y mejora tu estado de ánimo. Vamos, arriba el ánimo. Como quiera, vas a morir, pues a vivir. Arranca.

0: Segundo, respira profundo, es fácil, inhala, exhala y cuenta hasta 5. Así vas a calmar tu sistema nervioso. ¡Vamos! La vida es un préstamo que tarde o temprano te lo van a cobrar, ¿eh? Como es un regalo de Dios vía tus padres, ¡vívela! ¡Despega!
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2: 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Otoño 1987. Orquesta Champ.

En salsa, otoño 1987, orquesta Champán y Ron, la más popular durante una, dos, tres semanas seguidas, 25.

se usaban palabras que la gente desconocía. Lumpen. Fascineroso, ¿eh? Pero, ¿qué significa en realidad? El lumpen viene del alemán. Proletariado de harapos, su uso político se popularizó con Marx y Engels del comunismo, argumentando que el lumpen carecía de conciencia política y que podía ser manipulado fácil por la clase dominante.

fascineroso, ¿qué es? Delincuente habitual o persona malvada, ¿eh? Comete delitos de forma reiterada y que tiene una conducta antisocial y dañina, ¿eh? Bandido, malhechor, delincuente, un fascineroso,

desde Carolina del Norte, Eddie Pérez Peña, presente en el Día de los Padres. Felicidades. Los que están, los padres que se marcharon, bendiciones por todo lo alto. ¡Vamos a arrancar!

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1: Tercera hora clave para el mundo en este histórico 21 de junio.

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El artista del timbal, el Jainero Coché, actúa en la casona de Pasey, Nueva Jersey, en el Día de los Padres. A casa llena, Coché.

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artista del timbal, Jainero Cochea, actuando en la casona de Passaic, Nueva Jersey, celebrando el Día de los Padres. ¡Coche, coche! Mi hermano Juan Miguel Madera de los Santos, yo Michael Wood, presente. 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Joaquín Díaz, dame un six pack de Valech, arranca. William Cabrera de cumpleaños, desde el Matatán. Joaquín Díaz.

desde España, Juan Miguel Madera de los Santos, hermano querido, junto a unos sobrinos, Raúl y Clara, Valencia.

sillacón encendida. Colmado Susana. Borrachón Daniel. El interactivo Bertico Martínez. Despeguen.

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7: Telefonazo sexual, un método para ligar.
8: ¿Aló? ¿Aló? Ay, María, ¿cómo molesta este teléfono?
7: Un momento, ¿alguna vez has tenido un telefonazo sexual?
9: Toma el teléfono y llama, si un día de estos te da por volver.
7: Un estudio reciente dice que las personas que por teléfono ligan, hombres y mujeres, están en búsqueda, ¿pero de qué? Concluyeron diciendo en que más que la internet, hombres y mujeres prefieren el teléfono.
9: Teléfono,

0: analogía de un telefonazo sexual. No es una relación, pero tampoco una aventura casual.
1: Y haremos el amor sin condiciones.
0: Telefonazo sexual despegó ya. Por favor, no, por teléfono no. Fuego 90, Nemus del Pacífico, la salsa.

¿Por qué envejecemos? La acumulación de daños moleculares y celulares a lo largo del tiempo provoca un desgaste natural con la edad del ADN, agotamiento celular, estrés oxidativo. ¡Te fuiste! ¿Por qué nos enfermamos? Luchamos a diario contra agentes externos, virus, bacterias y hongos internos, estrés, genética y una mala alimentación.

desde Boston, Sonata, con Guillermo Razón, ¿eh? ¡Qué mutual se armó Boston, se armó! Yacer BM, Nino BM, el cuerpo humano se enferma cuando sus defensas se debilitan, y no puede vencer esos invasores de virus, bacterias y hongos, parásitos. La falta de sueño, mala nutrición y echarle humo a la vida.

pueblo hasta el mundo, seres humanos, enfermos, sanos, vamos ánimo, presidiarios, a vivir la vida. Recuerda, es un regalo de Dios vía tus padres y no tiene fotocopia. ¡Vívela! ¡Arranca!

0: No te preocupes por la muerte, es segura.
1: Voy a gozar, vivir mi vida.
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4: Que chévere, a gozar de nuevo.
3: Era el 25 de junio del año de 1974, cuando el mundo tropical recibía un encuentro histórico.

Domingo 21 de junio del 2026, cuando son las 5 o 6 minutos con instrumentos a mano para llevarles Domingo de Fuego por la...

los que decían que no se celebra el Día del Padre, que cuando es, le tocó a los estadounidenses y a los dominicanos de la diáspora que están en sintonía en esta hora. Esta programación es para usted, hermano mío. A ese padre responsable. A ese padre que ungió también de madre. Que los hombres parimos primero.

0: de Filadelfia.
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0: Ahí en familia.
1: 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Yo le pregunté.
0: Tu hermano Rolando.
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0: Delphi Rolando, felicidades.
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0: Ahí le acompañó.

comprado Auto Import, vienen desde la Charles de Gaulle. Aquí están con instrumentos a mano en esta hora. Nuestro hermano Ramón Cleto viene desde Los Girasoles. Aquí están todos los muchachos de la Casa de la Próstata Sana. Nuestro hermano Miguel viene desde Sabana Perdida City.

0: nivel de unas cuantas cervecitas.
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0: Aquí está Clara, Canela, Jean Paul.
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0: Todo el equipo de Matatán, dando pela con las cervecitas Valesh. También.

estado escribiendo por unos cuantos domingos sin escuchar al gran Durán. Saben que estuve en unas pequeñas vacaciones obligadas, pero aquí estamos. Me llevé los instrumentos en ese momento, pero los traje, aquí están. Así que todos los que vienen llegando pueden tomar esos instrumentos. Los asistentes se le están dando las instrucciones para que usted tenga esos instrumentos y empiece a tocarlo ya. Aquí está Carlos Nana, viene desde Nueva York, de Manhattan. Eddie Morel Ariza, desde Carolina del Norte. Aquí está Alfonso Gómez, viene con los muchachos de Hollywood Autodonos desde la Núñez de Cáceres y los Jardines del Norte. Pepe Chulería, Elvis, Dani, Nariz, el Nene, los muchachos de Hollywood Autodonos con la salsera. Nuestro hermano Eddie Pérez viene con Edianni, que le está de cumpleaños hoy, celebrándolo. Amistades. Así que a la bella Edianni, felicitaciones, Edianni. Mucha salud, cosas positivas, prosperidad. A Edianni decimos felicitaciones, pues. Hija de nuestro hermano Eddie Pérez.

Bueno, estoy casi sentándome, ¿no? Paso por el área de VIP, saludando a toda esta gente maravillosa. Como de costumbre, se dan cita, vienen con instrumentos a mano, y a los que no, pues se los entregamos acá. Hoy una programación especial para los padres. Lo celebran en los Estados Unidos de Norteamérica, en la diáspora.

0: que está nuestro hermano Beto, Elvin, Ademi, Edward y Cheo. Son todos padres desde Boston. Felicitaciones, pues. Bueno, me acabo de asillar, ¿eh? Rumbo a las 9 de la noche.
1: 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Y para todos los viejos del mundo.
0: ¡Felicidad!

padres desde temprano. El Matatán Joaquín Díaz. Aquí, fuera del país, celebrando el cumpleaños del señor Williams Cabrera. Celebrándolo con él. Están todos los muchachos del Matatán, todos los empleados de la industria del este. A nivel de cervecitas, Valesh. Ahí está Clara,

señor Luis 15 Bordado desde Sabana Perdida, Siria, en Los Cerros, a todo volumen con la salsera en este domingo. Oye, viejo, que estás en la diáspora, felicidades.

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1: 530.
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0: nuestro hermano Rolando. Y tampoco a nuestro hermano Delphi. Delphi Ramos, quien está desde Filadelfia en esta hora. A nivel de casita. Debo decir que esta programación va dedicada a nuestro hermano Delphi Ramos, quien está celebrando su cumpleaños hoy.
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0: Mucha salud, prosperidad.

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0: 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En Fuego 90, 6:15 de la tarde.
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